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1: ¿Bueno?
2: Sí, sí, Talía. ¿Hablas tú?
1: Sí, ¿quién habla?
2: Eric, ¿cómo estás?
1: Bien, ¿y tú?
2: Oye, pues hoy hay una función muy buena. Quería ver si querías ir al cine.
1: ¿Ahorita?
2: Pues, es a las 8.
1: Es que me da pena.
2: ¿Pero por qué?
1: Pues porque hace mucho no te veo.
2: Yo tampoco, pero vamos, ¿no?
1: No sé, déjame ver.
2: ¿Qué tienes que ver?
1: Tengo que ver, pues, pedir permiso.
2: ¿Y a quién pídele permiso?
1: Es que ahorita no está mi mamá.
2: Entonces, ¿me hablas o te hablo al rato?
1: No, háblame al rato.
2: Okay.

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mágicamente, o diría, bueno, cada día pasando, hemos llegado ya al mes de octubre en este día especial, primer día de mes, y nosotros muy contentos porque hoy celebramos a los más peques de la casa acá desde Despierta.

Así es, nuestro calendario nos marca el día 1 de octubre, el primer día de este fabuloso mes que pues muchos estamos esperando por muchas cosas. Y bueno, despedimos como debe ser al mes de septiembre, el mes patrio, con todo lo bonito también que nos dejó en este año 2026. Son las 6 de la mañana con 17 minutos, esperamos ya la comunicación. Hoy hacemos programación especial por los peques, pero también por aquellos peques que llevamos dentro, porque sabemos la generación que estamos hoy escuchando Romántica 105.3 a través pues de esta frecuencia o a través del internet. Así que les digo buenos días en nombre de May Alonso, de Francisco Chinchilla, soy Raúl Castañaza. ¿Qué dicen? ¿Celebramos a los niños? Bueno, musicalmente ustedes me piden que les gustaría escuchar en esta mañana y lo vamos programando. Por el momento pues les digo buenos días como siempre y vamos a arrancar con música. Esta canción se me hace que podría estar muy ad hoc para este día.

6 de la mañana con 25 minutos. Aquí escuchábamos a Fey con Azúcar Amargo del año 1996. Bueno, les cuento, ya se activaron nuestros mensajes a nuestro 56-20-28-57. Lo estoy organizando porque veo mensajitos de todo tipo, así que creo que vamos a tener que leerlos misceláneos. Pero bueno, síganse reportando. 56-20-28-57 ya está activo, así que ahora les leemos ya despuesito de la siguiente canción. ¿Les parece? Le mando un abrazo. Un abrazo muy especial a mi amiga Adalid Belloso, que por ahí está cantando a todo volumen. No sé qué anda haciendo levantada tan temprano mi amiga Adalid el día de hoy, pero bueno, le mando un abrazote muy grande y que tengas un feliz día del niño. Así que bueno, vamos a ir leyéndoles porque seguramente hay muy bonitos mensajes que quieren compartir a través de Despierta, a través de Romántica, así que ya los leo. Voy con música y ¿les parece? Bueno, vamos compartiendo pues un poquito de todo lo que hoy se celebra en Guatemala y vamos a platicar de eso también. Mientras tanto, pues como lo dice el señor Giovanotti, yo pienso positivo.

bueno, y arranco nuestra tanda de mensajes porque he encontrado por acá un cumpleañero, así que lo vamos a saludar en esta mañana de jueves de primero de octubre. Dice, ¿podrías mandar un saludo muy especial para Sebastián Recinos Mexicano? Él cumple 13 años el día de hoy y bueno, lo está saludando su mami Jessica Mexicano. Así que para nuestro querido Sebastián, hoy que tengas un cumpleaños maravilloso, esos 13 años bien celebrados y bueno, a disfrutar de lo que es la juventud, porque de verdad solo pasa una vez. Para los que estamos más avanzados, te lo decimos de todo corazón. Así que, Sebastián Recinos Mexicano, feliz cumpleaños, felices 13 años y que bueno, que Dios te bendiga muchísimo y que cumplas muchas más.

Bueno, regresamos a nuestro 56-20-28-57. Voy a empezar a leer algunos mensajitos de los que ya tenemos en nuestra bandeja, porque seguramente son saludos muy especiales. El primero que entró a primera hora por acá, lo voy a leer a las 6:08, ya lo teníamos por acá este mensajito. Dice: hola Goidos, buenos días, les saluda Kimberly. ¿Podrían saludar por favor a mis hijos Ángel e Isabelita? Quiero decirles que los amo con el alma y que pasen un excelente día del niño. Así que el primer abrazo del día del niño, eso es especialmente para, pues, para Ángel y también para Isabelita. Así que un saludo muy grande para ustedes dos. ¡Feliz día del niño! Buenos días, hoy el día del café, dice, para todas las personas que vivimos esta bebida cuando la tomamos con compartimos confidencias, lágrimas y risas, y nuestra linda tierra, el tercer lugar de cultivo. Feliz día a todos los baristas, dice, y nos habla de este día especial que tiene que ver con el café. Gracias, Nora, por el dato. Un abrazo para ti también. Feliz día. Gracias por compartirlo con nosotros. Por acá, pues, también un abrazote nuevamente a mi querida Adalid, que, pues, la veo por acá. Dice: hoy sí, madrugando. Dice: voy para el Congreso de Psicología de nuestras amigas de Amándote. Que tengas un lindo día. Qué lindo congreso. Ojalá, pues, se la puedan pasar muy bien por ahí. Mucho aprendizaje, seguramente. Mucho que compartir. Así que, Adalid, que tengas un excelente día. Dice: hola, Chegoidos, buenos días. ¿Podrían saludar a mis hijas Natalia y Sofía por el día del niño? Así que Natalia y Sofía, el abrazote muy grande por acá desde, pues, nuestro WhatsApp, desde Alejandra, pues, que las quiere muchísimo y que está saludándoles, por supuesto, en este día especial del niño. Sigo leyéndoles por acá. Dice: hola, buenos días, ¿podrías incluir la calle de las sirenas? Bueno, con muchísimo gusto. Si es una canción que nos representa mucho, deja de una vez, ahorita la busco para que podamos escucharla de una vez, mientras, pues, ubico por acá algún otro mensajito. Ya la tengo por acá, déjame seguir leyendo. Y ahora, pues, ya te incluyo la calle de las sirenas que nos pides por acá nuestra querida Mafe a través del 5620-2857. Hola, hola, ¿puedes saludar a mis niños Eric y Dani por el día del niño? Que los amo y deseo que se la pasen súper bien hoy de parte de su mami, que los ama, Yajaira Girón. Saludos para ustedes también, dice, niños de Romántica. Gracias por incluirnos en este saludito. Así que para Eric y Dani, un abrazo muy grande de su mami, Yajaira Girón, que hoy está, pues, saludándolos aquí a través de la radio, a través de Romántica, a través de Despierta. Uno más por acá. Buenos días, mis queridos locutores. Por favor, saludarme al amor de mi vida, a la luz de mis ojos. Díganle que lo amo con todo mi corazón, que espero y que tenga un día, pues, muy hermoso en el colegio y que lo disfrute. Aunque pasen los años, siempre será mi niño. Te amo mucho, mi Matías, de parte de Alejandro por acá. Matías Alejandro es. Así que para Matías Alejandro, un abrazo muy grande de parte de su mami Susi también, que está por acá. Y leo un mensajito más. Por acá nos llega el saludo para Isabelita, que dice: buenos días a Raulito, Panchito, Goidos, les deseo un bendecido inicio de mes y quisiera, por favor, un saludo especial para mis sobrinas Milenita y Adriana, que son nuestras chiquitas en la familia, de parte de su tía Isabelita. Así que para Milenita y Adriana, pues, muy feliz día del niño. Gracias por estar compartiendo con nosotros esta parte y este día especial. Dice: y saludos también para nuestro niño interior. Eso dice Isabelita. Bueno, hay muchos más mensajes, los voy a seguir compartiendo. Mientras tanto, me arranco con la calle de las sirenas.

0: Nos vamos a nuestra primera pausa. 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

Con esta canción vamos al año 1988 con 1998 con Litzy, No te extraño. 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Muy bien, vamos a seguir saludando porque tenemos muchos mensajitos por acá. Por acá nos escribe nuestro amigo Fabio Cermeño que dice: amigo, ¿cómo andas? Podría saludar a mis nenes gemelos, Tadeo y Mariana. Me imagino que por el Día del Niño, así que un abrazote muy grande para Tadeo y Mariana y por supuesto para su papi Fabio que nos escribe por acá para saludarlos en este Día Especial del Niño. Por supuesto, un abrazo muy grande y que la música y la felicidad y los éxitos a estos niños fabulosos gemelos siempre les acompañe. Gracias por mandar el saludito y porque también pues nos dan la oportunidad de compartirlo acá a través de Despierta, a través de Romántica. Sigo leyéndoles por acá el saludo de Ángela López que dice: buenos días a mis 42 años, recordando mi bella niñez y el icónico Buenaventura. Dice, nos manda una fotita por acá muy bonita, dice: saluditos a los niños cuarentones, feliz Día del Niño, Ángela López. ¿Y qué pasa con los cincuentones, Ángela? ¿Qué pasó? ¿Qué pasó? Es buscar nuestras fotos de niños, recordar y trasladarnos un poquito a aquella época, así que gracias por ese mensaje tan especial. Hola amigos de Despierta, saludos a Marcos Adrián Reyes, que pase muy feliz y lindo Día del Niño, con todo amor de parte de sus papis Caro y también Juan Andrés. Así que ahí está el saludo especial para Adrián Reyes también, hoy por el Día del Niño. Tengo un mensajito de voz en este momento, no lo puedo escuchar, dame un segundito para ver si lo puedo compartir y bueno, ya te lo escucho en un momentito. Buenos días, Goidos, bendiciones, por favor, quiero mandar un saludo a mis niños Adriel y Jerick, son mi más grande bendición y orgullo, que pasen un estupendo Día del Niño, los amo. Por supuesto, aquí no nos pone remitente, pero imagino que es la familia completa la que está saludando a Adriel y Jerick, que hoy están pues celebrando como todos el Día del Niño. Saludos para ellos también, un abrazo muy grande. Hola, buenos días, dice, por favor saludar a mi hija Annika Isabela, deseo que tenga un hermoso Día del Niño y que la amo con todo mi amor. El saludito nos dijo antes de las 7, estamos bien, son las 6:52, así que para Annika Isabela también pues feliz Día del Niño, de verdad que se la pasen muy bien. Déjenme ver por acá, dice: hola, muy buenos días, Goidos, feliz Día del Niño, porque siempre llevamos un niño dentro. Dice, por favor, saluden a mi nietecita Estefanía, la amo y es la luz de mi vida, feliz Día del Niño. Claro, con muchísimo gusto para Estefanía también, un abrazo muy grande desde la radio y qué bonito que nos permiten llegar ahí hasta sus hogares y poder pues festejar este Día del Niño. Leo este otro mensaje antes de irme a más música. Hola, buenos días, Goidos, ¿me pueden hacer el favor de felicitar a mi hijo Eduardo José por ser el Día del Niño, por ser un niño noble, hermoso, que lo amamos mucho, de parte de su mami Yubi? Por favor, antes de las 6:40, me pasé un poquito, pero espero lo haya logrado escuchar. Eduardo José, feliz Día del Niño, un abrazo muy grande desde esta cabina. Voy a música, hay muchos más mensajes, así que los voy a seguir compartiendo a nuestro ritmo y para que todos puedan escuchar su saludo.

Con esta canción nos vamos al año 1997, a las 10 en casa, con Enamorado del novio de mi amiga. Entre todos los mensajitos para celebrar a los niños, también llegan mensajitos de cumpleaños. Así que quiero enviarle un saludo muy especial a nuestra queridísima Lourdes Monzón. Luke, de verdad, que tengas un cumpleaños maravilloso. Te celebramos desde esta cabina de Romántica. Te queremos muchísimo y deseamos que tengas un cumpleaños maravilloso. Y aparte, pues hago extensivo este saludo en este día especial del Día del Niño a tus dos peques que, pues, son el centro de tu vida. Lo sé de todo corazón y sé que también son tu inspiración siempre. Así que feliz cumpleaños. Y aprovechando a tus peques también, ¡feliz Día del Niño!

Me voy a leer más mensajitos antes de irnos a lo que nos corresponde por acá en la programación. Déjenme ver por acá, dice: hola, bendecido día, a favor saludar a mis sobrinos Mariana, Tadeo, Ricardo y Manuel, y también a mis hijas Mafer y Sofi, dice: los amo, feliz día del niño, que Dios les guarde siempre. Gracias por compartir este lindo mensajito por acá. Dice: hola, buenos días, pueden dar un saludo para todos los niños en su día, en especial para Fátima. Esto nos lo escribe Alex, así que Alex, saludo para Fátima. También nos unimos a este saludo en el Día del Niño, que sea un día extraordinario y que por supuesto siga celebrando este día especial, porque para ellos es, ¿no? Para abrazarlos, para festejarlos y para recordarles pues que esta parte de la vida es fabulosa. Dice por acá: hoy es mi cumple, aunque no soy niña, dice, ando feliz, soy Ani Gómez, los quiero goidos. Así que Ani, de verdad, feliz cumpleaños para ti. Déjame ver si todavía no está nuestra pista por acá. Para celebrarte, Ani, feliz cumpleaños, que Dios te bendiga mucho.

Este saludo especial para Ani Gómez, que hoy está celebrando su cumpleaños. Nos alegra que haya de todo acá en nuestro WhatsApp para celebrarles. Leo un mensajito más, dice: buenos días, muy feliz día del niño para Dana y Pablo Vázquez, que aunque ya no son tan niños, que cuiden mucho el ser niño en su corazón. Un abrazo y los amo muchísimo de parte de su mami Carla. No sabemos cuántos años tiene Dana y Pablo, pero bueno, feliz día del niño, un abrazo muy grande, ese niño que no desaparezca nunca. Me imagino que es lo que Carlita les quiere decir a sus peques, así que muchas felicidades de verdad en este día especial y por compartir este saludo también para acá. Bueno, sigo leyendo, dice: hola, buenos días Raulito, ¿cómo estás? Feliz día del niño, muchas gracias. Yo sí, a veces me comporto como niño, gente despierta, la verdad es que sí. Dice: quisiera enviar un saludo a mi niña Fátima Sofía, que la próxima semana cumple ya 16 años, no importa la edad, que tenga siempre pues ese día, esa emoción de ser niña. Dice: mi niña, son tan niños, que cuiden mucho el ser niño en su corazón. Un abrazo y los amo muchísimo de parte de su mami Carla. No

6 años, no importa la edad, que tenga siempre pues ese día, esa emoción de ser niña, dice mi niña, y feliz día del niño también. Esto nos lo manda Rosa María para su niña Fátima Sofía, que está de cumpleaños la próxima semana, pero bueno, me imagino nos vas a escribir para saludarla en ese día especial y con mucho gusto lo haremos por acá. Y otro mensajito dice: hola, por favor mandar un saludo para Santiago Pérez por ser un super hijo de parte de su mamá Carolina, dice no entendí esto mucho, pero bueno, un saludo especial entonces para nuestro Santiago Pérez. Voy a terminar de comprender tu mensaje porque creo que nos pediste algo de música. No pasa nada, vamos entonces a algo de música y luego regresamos, por supuesto, para seguir compartiendo más saluditos. Ojalá los logremos leer todos para los peques que, bueno, van camino al colegio en esta última etapa ya, porque ya muchos salen en este mes de octubre. Así que les seguimos saludando porque somos Despierta, porque somos Romántica 105.3, la música más cercana a tus recuerdos.

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7 de la mañana con 16 minutos, escuchando un poquito de la música de Caló. Esto se llama No Puedo Más, como parte de este día jueves 1 de octubre. Bueno, escuchando la música que corresponde a los jueves, la música noventera. Hagamos un poquito de historia, porque muchos nos preguntamos por qué el Día del Niño. Saben ustedes que en el año de 1954 la ONU hace una recomendación. Esta Organización de las Naciones Unidas propuso a cada país que destinara un día para festejar a la infancia y fomentar el bienestar, dejando, por ejemplo, a cada nación que eligiera su fecha particular. En el caso de Guatemala fue hasta en el año 1975 cuando, pues, acuerdo gubernativo, que es el número 31, el gobierno de Guatemala decide destinar esta fecha, el día de hoy, 1 de octubre, como el Día del Niño en nuestro país. Así que pasaron algunos añitos, porque de 1954 a 1975 nos dormimos un poquito, Guate, pero lo logramos. Así que desde 1975 acá, este día 1 de octubre, es el Día del Niño en nuestro país. Así que ahí les dejé un poquito de la historia, por si no lo sabían, para que hagan sus cuentas. Ya había nacido yo para ese año, imagínense. O sea, 2 años no me celebraron el Día del Niño. Es broma. Bueno, pero por eso les quería contar, porque la verdad que interesante la información y pues sirve para refrescarnos un poquito, porque el Día del Niño. Bueno, tengo más saluditos. Por acá dice: buenos días, Goidos. Por favor, un saludo para mi Tallito. Que pase el mejor de los días del niño. Es el mejor nene del mundo. Lo amo muchísimo. Es el amor de mi vida. De parte de su mami Valesca, que la pase súper bien en la fiesta del colegio. Ojalá haya logrado escuchar su saludo, Tallito. Te enviamos un saludo muy especial porque eres parte de nuestra gente despierta. Por acá dice Juanito el sobreviviente: estamos, estimados amigos, feliz día del niño para ustedes, en especial para mi linda Natalie de 4 años, que va en este momento a celebrar el día del niño. Dice: gracias, lo queremos muchísimo y gracias por alegrarnos nuestras mañanas. Bendiciones. Y por supuesto, aquí tenemos la linda foto de nuestra Natalie, que hoy está pues en sus 4 años, pero celebrando, por supuesto, el Día del Niño. Así que un abrazo muy bien para Juanito también. Gracias por escribirnos y gracias por ser parte de la gente despierta a esta hora. Voy a ver si logro leer un par de mensajitos más antes de irnos a música. Dice: un saludo para mi niña Renata Lucía, hermosa, que Dios te bendiga. Siempre tus papis te amamos con todo el corazón. Y un saludo también para mis sobrinas lindas, Marisa y Daniela, de parte de Gladys. Así que hoy extendemos el saludo, dice, para Renata Lucía y también para Marisa y Daniela, hoy celebrando el Día del Niño. Buenos días, Goidos. Me pueden mandar un saludo a mis princesas Camila y deciré por el Día del Niño, que se la pasen muy bien, que siempre sean unas niñas muy alegres y ocurrentes, con amor de parte de sus papis Allen y Brian. Déjenme enderezco esta voz y bueno, mientras tanto nos vamos, si quieren, a un poquito de música. Aquí está Enrique Iglesias.

Un poquito de Chayanne, que viene este año nuevamente a Guatemala a ofrecernos, pues, como parte de su gira, y bailamos otra vez. Qué bonito de verdad la música. Vamos a seguir leyendo más mensajitos. 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Voy con más saluditos por acá. Dice: buenos días, Goidos. Me pueden mandar un saludo a mis princesas Camila y Desiree por el Día del Niño. Que se la pasen muy bien, que siempre sean unas niñas alegres y ocurrentes, con todo su amor de parte de sus papitos, Ale y Brian. Así que este saludo y el abrazo para Camila y Desiree en el Día del Niño. Por acá me dice SRS: buenos días, Raulito. Por aquí andamos, buenos días, ¿cómo va todo? Y dice por acá otro mensajito: buenos días, un saludo para mi hijo Marco Lizama por el Día del Niño, decirle que lo amo con todo mi corazón y que es un hijo maravilloso y especial. Bendiciones para ustedes por alegrarnos todas las mañanas. Este mensajito no lo mandó Leslie. Leslie, no te teníamos guardada por acá en nuestro WhatsApp, pero ya lo hice en este momento para que cuando ingresen tus mensajes podamos saludar, por ejemplo, hoy a tu hijo Marco Lizama, que está, pues, celebrando el Día del Niño. Por acá dice: buenos días a las personas que hacen alegres las mañanas, que tengan un bonito Día del Niño. Y nos manda un mensaje como bonito que dice: que tu niña interior viva orgullosa del mujerón que eres. Y ahí tiene hasta el sello de Romántica. ¡Qué bonito! Esto lo publicaron, dice, en el 2019, y lo tengo entre mis recuerdos de Facebook. Esto nos cuenta Edith. ¡Qué bonito! Oigan ese mensaje: que tu niña interior viva orgullosa del mujerón que eres. Eso lo publicó Romántica, según nos cuenta Edith, en el año 2019. ¡Qué bonito! Gracias por compartirlo. Hola, chicos, buenos días. Me pueden saludar a mi hija Rosario por el Día del Niño. La amamos mucho de parte de sus papitos. Así que Rosario se une a este día especial del Día del Niño y la abrazamos con muchísimo gusto. Dice Maribel: hola, Raulito, ¿estás solito? Sí, Francisco tuvo una asignación especial de trabajo y Maíta también tenía una actividad especial. No sé si les contaron ayer, pero bueno, si no, mañana nos actualizan de esas noticias. Pero me tocó solito, yo con mucho gusto poderles compartir un poquito de nuestra energía para celebrar el Día del Niño. Sigo leyendo mensajes. Este nos lo mandó Hilda y dice: buenos días, soy Hilda y quisiera me saluden a mi hija Mariana por el Día del Niño. La amo mucho y es una niña encantadora. Mariana, un abrazo muy grande también. Tu mami Hilda saludándote en el Día del Niño acá en Despierta. Por acá alguien me decía: Raulito, ¿se podría pedir algo de Magneto? Y yo le dije: con muchísimo gusto.

Los Magneto también presentes en este día 1 de octubre, primero de mes, y qué increíble. Tenemos infinidad de mensajitos, pero antes de eso les quiero recordar, familia, amigos, que en medio de nuestra libertad podemos decidir qué queremos comer, qué cosas deliciosas podemos probar. 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Sigo disfrutando con muchos mensajitos que están por acá y los quiero compartir, así que voy a seguir en mi labor de leerlos todos para poderlos compartir. Oh, Raulito, buenos días. Por favor, saludar a mi niña hermosa María Belén y para mi niñote Fabián, que siempre guarden en su corazón que sus papis los super aman. Fabián y María Belén, el mensaje claro, sus papis los aman muchísimo y nosotros nos unimos a ese cariño desde esta cabina de Romántica en este día especial del niño. Hola, Rules. Favor saludar a mis amados hijos Daniel y Fernando González, los ama con todo su corazón su papá Alejandro. Daniel y Fernando González, pues su papá también haciéndose presente para desearles pues lo mejor y mandarles un abrazo en este día del niño acá desde la cabina de el 105.3. Dice: gracias, Raulito, por mi saludo, con muchísimo gusto. Ani, un abrazo muy grande, sigue celebrando, por favor. Hola, buenos días, saludos a Victoria, Mariana y a sus primas Abby e Isa, que la pasen muy bien en este día del niño. Sigo leyendo por acá. Hola, buenos días, Goidos. Ahora habla la mamá para saludar a mis tres tesoros en este día del niño: Lucía de Fátima, Analiz y Elías Mateo. Los amo, son mi mundo y mi orgullo. Disfruto cada día con ustedes. Ahí estamos, ya te leímos con muchísimo gusto, querida Lucía. Un abrazo muy grande y también para tus peques. Y gracias por ser una mamá tan orgullosa y compartirlo con nosotros. Nos encanta eso. Feliz día del niño para todos. Raulito, favor, saludos para Vanessa, para Valeria y también para Santiago. Que pasen un día extraordinario del día del niño, mis amores, los quiero muchísimo. Dice Aura por acá, nos manda este mensajito para Vanessa, para Valeria y también para Santiago. Qué alegre, tantos niños celebrando hoy en este día especial. Hola, Goidos, feliz día del niño para Camila y Tiago de parte de su mami, que disfruten su día en el cole, los amo mucho. Dice: persigan sus sueños, ellos saben cómo llegar al éxito. Para Camila y para Tiago en este día del niño también, pues muchas felicidades. Qué bonito, de verdad, que pueden compartir con nosotros en este día especial. Vamos a la pausa, ¿les parece?

0: Y no se muevan porque seguimos celebrando a los peques, por supuesto, acá en Despierta a través de Romántica 105.3, la música más cercana a tus recuerdos.
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Los Maná también se hacen presentes en esta mañana. Increíble, creo que Maná todavía anda de gira, no sé. No hemos tenido como últimas noticias, pero lo que postean en sus redes sociales es que sí andan bien ocupados los Maná, me imagino. Y bueno, según lo que platicábamos por acá en cabina el otro día, seguramente el otro año los tendremos de nuevo por acá para vivir un gran concierto. Ojalá que nos den ese chancecito. Regreso de inmediato a nuestro 56-20-28-57 para seguir compartiendo todos los mensajitos que hoy nos están dejando por acá para los peques. Así que buenos días a Raulito, si puedes saludarme a mi hijo Diego Mendoza. Deseo que siga creciendo y explorando el mundo desde esa mirada inocente y llena de amor. Lo amo para siempre, con amor de parte de su mami Susan. Este saludo para Diego Mendoza. Muy buen día del niño, mi querido Diego. Gracias por ser parte de nuestra gente despierta. Tu mami saludándote también. Acá desde la radio, hola Goidos, un abrazo, saludos a nuestros tres niños, Juani, Isa y Marre. Feliz día del niño, este mensajito no lo mandó Claudia, así que Claudia, muchas gracias por compartir tu saludo especial en este día del niño. Buenos días Goidos, quiero saludar a mis niños Nicole y José André por el día del niño, deseando lo mejor para ellos en este día tan especial de parte de su mami y de su papi. Dice, vamos rumbo a la escuela a celebrar nuestros días, saludos de parte desde Fray Janes, nos dice por acá. Así que saludos para Nicole y José André, que van a celebrar el Día del Niño en este día especial. Qué alegre de verdad poderlo compartir con todos ustedes. Feliz Día del Niño y la Niña para mi nena Allison Pamela y mis sobrinos Ian, Matías, José Roberto, Dulce y Linda. Los amo muchísimo en este día especial de su tía Tuti. La Tuti está en todo, ¿verdad? Nos mencionó a todos. Qué alegre, de verdad. Voy a repetir los nombres otra vez para que sean bien saludados. Para Allison Pamela y sus sobrinos Ian, Matías.

José Roberto, Dulce y Linda, todos ellos saludados por la tía Tuti hoy en esta mañana acá en Despierta. Qué bonito saludo, me encantó. Buenos días a Raulito, quería molestar con un saludo a mi hija. Feliz día del niño para Lunita Abigail, eres el ser más hermoso en esta tierra, te amo mucho, que pases un lindo día, atentamente de tu papi y también de tu abuelita. Así que un saludo especial para Lunita Abigail, deseándole un feliz día del niño. Qué bonito poder celebrar con todos ustedes y que nos den el chance acá desde la radio de poderles mandar un saludo especial. Un abrazo a todos los niños de Guatemala y el mundo, aunque en el mundo se celebre otro día, pues aquí en Guatemala lo celebramos hoy, y hoy les enviamos un saludo muy grandote desde la radio. Bueno, vamos a ir a más música, pero antes les pregunto, ¿qué planes tienes para este 2026? ¿Puede ser remodelar tu casa? ¿Comprar tu carrito? 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Vamos con música y regreso para seguir compartiendo más de este Día del Niño.

0: Ya lo decía Mónica Naranjo, niños y niñas de Guatemala, no lo olviden, solo se vive una vez. Vamos a la pausa, ya regresamos con más de Despierta.
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0: Ya lo decía Mónica Naranjo, niños y niñas de Guatemala, no lo olviden.

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En lo que se me de OV7 en este día 1 de octubre acá en Despierta. 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Saludos para Bella que nos mandó un mensaje que dice, se los voy a leer, dice 1, 2, 3, por mí y por todos mis amigos que están escondidos detrás del disfraz de adulto. Feliz día del niño, un abrazo muy grande nos manda Bella, gracias por ese mensaje tan especial porque eso nos incluye a todos. Por acá dice mi tocayo Raulito, muy buen día, que Dios te bendiga, feliz día del niño, adelante porque hoy nuevamente pues por aquí está solito, sí, no pasa nada, aquí estamos disfrutando con ustedes. Dice, ok, dice que después de ti de José Feliciano. Vamos a buscarla con muchísimo gusto, tocayo, no pasa nada. Hola, Raulito, dice, no estás solito, estamos contigo. Tu buena programación y tu buena compañía. Muchas gracias, Margaret, te mando un abrazo muy grande en este día que estamos arrancando mes. Un feliz día para ti. Hola, Raúl, feliz día. Un saludo especial a mi hijo Adrián Eduardo, que sepa que lo amo muchísimo. Feliz día del niño, Adrián Eduardo. Te mandamos un abrazo desde la radio. Feliz día del niño para ti y qué bueno que lo estás disfrutando también en compañía de la radio. Hola, Raulito, buenos días. Dice, ¿me podrías complacer con Dame de ti de Cliché? Vamos a buscarla. Si está en la programación, con muchísimo gusto, Vilma, yo te la incluyo. Por cierto, dice, feliz día del niño para todos nosotros. Claro que sí. Buenos días, Raúl. Un saludo especial para mi beba Fátima Salomé Roldán y mis sobrinos Alex Victoria, Mario Isaac y Cristian René, feliz día del niño de parte de su papá y también del tío Víctor Junior, así que para ellos también feliz día del niño, gracias por estar compartiendo con nosotros, qué bonito día para saludar, de veras que sí. Hola, buenos días, gracias, favor saludar a Miguel Alejandro Palencia por el día del niño, lo amo muchísimo de parte de su mami Ninet. Hay más mensajitos, vamos a ver si puedo y logro leer este mensaje también, creo que lo van a grabar. Dice, buenos días, Goidos, quiero saludar a mis hijos Nicole y José André por el día del niño, deseando lo mejor para ellos en este día tan especial, de parte de su mami y su papi, vamos rumbo a la escuela a celebrar nuestro día. Dice, este saludo era de Fray Janes. Claro que sí, un saludo muy especial si lo están grabando para Nicole y también para José André, que tengan un feliz día del niño, que se la pasen bien en cualquier momento que escuchen este audio, pues feliz día del niño para ustedes. Hola, Raulito, saludo para mi peque Fernando David Peruch, hoy es el día del niño, mi querido Fernando, un abrazo muy grande, me hiciste recordar algo, tú sabes. Bueno, Fernando, saludos para ti y también para Fernando David, que hoy está celebrando el día del niño y son gente despierta, qué bonito poderles saludar. Hola, Rules, dice, ayer nos hiciste falta en la cabina, se te extrañó, muchas gracias. Saludo, por favor, a mi nena Adri, feliz día del niño, que la amo muchísimo, dice Alejandra. Para Adri, de parte de su mami Alejandra, feliz día del niño. Gracias por estar compartiendo este día especial con todos nosotros. Música, algo de Ragazzi.

Las palabras de la chica dorada Paulina Rubio. Ese hombre es mío. Esta canción, por supuesto, que también representa muy bien la década noventera. Muy bien, vamos a irnos con más mensajitos. Vamos a seguir poniendo al día todos estos saluditos que tengo acá en la bandeja del 56-20-28-57 para pues que quedemos como así mano a mano, ¿no? Dice por acá, buenos días. Quisiera saludar en la radio romántica a mi bebé Fabián, porque desde que estaba embarazada ha escuchado conmigo, dice, y ahora tiene 2 añitos. Seguimos escuchando Radio Romántica. Así que un abrazo muy grande para nuestro querido Fabián, que desde pues de que estaba en el vientre está escuchando Romántica y despierta. Nos alegra, Fabián. Sigue creciendo con nosotros y que nos des la oportunidad de escucharnos. De verdad, para nosotros es mucha alegría. Muchas gracias. También a tu mami, obviamente, que ha hecho su tarea. Así que gracias, de verdad, Fabián. Un abrazo y feliz día del niño. Hey, Raulito, buenos días. Qué gusto escucharte en la radio, Raulito. Dice, hoy es el estreno de la canción de Ricardo Arjona, Amor Factura. Claro que sí, hoy es el estreno. De hecho, tengo una invitación ahora a las 10 de la mañana para ir a escuchar la canción por primera vez. Así que por ahí a través de mis redes sociales les voy a compartir. Y obviamente mañana les cuento más detalles, porque hoy es el estreno oficial de Amor Factura de Ricardo Arjona. De verdad, esto va a estar muy, muy bueno. Así que ya les contaré cómo nos va en el día. Y si quieren saber antes de las redes sociales, pues ahí me siguen como Raúl Castañaza, sino pues mañana acá en Despierta les contamos todos los detalles, por supuesto que sí. Pues saluditos también para nuestra querida Raquel Pellecer, que como siempre nos saluda todos los días, nos deja por acá su cariño, dice feliz día del niño, mis goidos hermosos. Saludos para ti, Raquel, gracias por siempre tomarte el tiempo de dejarnos un mensajito por acá a través de nuestro 5620-2857. Leo este mensaje que nos mandó Luisa, que me encanta, dice feliz día del niño, Raúl, para Raúl, para Laura y Rafael García, dice Eric Castilla. Son 3 personas, Raúl, Laura y Rafael Eric Castilla. Dice que nunca falten los motivos para sonreír, jugar, soñar y disfrutar de cada momento. Que crezcan rodeados de mucho amor, cariño y felicidad, y que siempre conserven en su corazón esa chispa de alegría que los hace únicos. Los amamos de parte de sus papis. Este mensaje lo mandó Luisa, así que qué bonito mensaje, de verdad. Y que cada palabra de la que nos dices, Luisa, en tu mensaje se cumpla para todos los niños del mundo, ¿verdad? Para nuestros niños de Guatemala. Gracias, Ninette, dice por acá, feliz día del niño, Raulito, bonita programación. Gracias, ustedes me están ayudando mucho porque pues me están mandando también, por supuesto, muchos mensajes acá a nuestro 5620-2857. Feliz día del niño para ustedes, un abrazo, gracias por mi saludo, dice Lu Monzón, un abrazo. Qué interesante andar de cumpleaños y también saludos para tus peques en el día del niño. Gracias por ser parte de la gente despierta. Feliz día del niño, dice a mi niña Fátima Jimena Mayén, es el regalo que Dios me dio. Todas las noches le digo que yo le pido a Jesucito una muñequita y me la mandó, una muñequita de verdad. La amo de parte de su mami. Así que para Fátima Jimena Mayén, un abrazo grande. Feliz día del niño, Fátima. Que crezcas con una sonrisa de oreja a oreja y con todo, por supuesto, el cariño de tu mami Carol. De verdad, gracias por ser parte de la gente despierta. Tengo más mensajitos, no me los acabo todavía porque hay más saludos. Si quieren ustedes o no lograron escuchar su saludo o quieren que lo repitamos y grabarlo, pues este es el momento para que me lo manden a nuestro 5620-2857 y al regresar de música les leemos y por supuesto compartimos sus mensajes del Día del Niño acá en Despierta. ¿Algo de Pablo Ruiz les parece para ponerle ritmo este jueves?

Ricky Martin dice también, yo quiero incluirme en su programación de este jueves, esto se llama Living la Vida Loca. 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Voy con otros mensajitos por acá que tenemos en nuestra bandeja del 5620-2857, pero antes creo que tengo que utilizar esto. Por acá leo este mensajito, dice, buenos días, por favor le pueden mandar un saludo especial para Nadia Alejandra Torres Paz, que está cumpliendo años, que es una persona muy especial, la quiero mucho, dice Ilse Torres. Así que Ilse se une al festejo de cumpleaños de nuestra querida Nadia Alejandra Torres Paz, que hoy está de cumpleaños, y nosotros también desde esta cabina le decimos Happy Birthday to you.

Muy bien, seguimos leyendo porque hay más mensajitos en nuestra bandeja. Dice, hola Raulito, buenos días. Esa canción de Mío de Paulina Rubio me recordó a mi etapa de niña, dice, porque yo se la cantaba a mi papá. Saludos Raulito, gracias Julia por este mensaje. Sí, pues tiene muchas aplicaciones esta canción de Paulina Rubio, muy buena, ¿no? Esta la traslada de una vez a uno a los noventas, pero directito. Dice Verónica por acá, nos manda, buenos días Raulito, me manda por ahí mi perfil de, creo que es Instagram, ¿no? Bueno, gracias, saludos. Verónica, un abrazo muy grande para ti. Y por acá, bueno, también saludos para Connie Villatoro, que nos manda un mensajito en este día del niño. Déjeme ver, por acá tengo otro saludo, dice Henry. Hola Raúl, muy buenos días, excelente programación, puedes poner algo de Chayanne, dice, y un saludito para mi esposa Julita Hernández, que te escucha en Villanueva. Muchas gracias, buenos saludos Henry, y por supuesto el saludo muy extensivo para Julita Hernández allá en Villanueva, gracias por escucharnos. Claro que sí, todavía me da chance de buscarte algo de Chayanne, con muchísimo gusto. Gracias por programar música, porque con eso nos ayuda muchísimo para que la programación sea como más alegre, más acompañada y más apegada a la realidad de lo que ustedes están viviendo allá afuera en este momento, y que les alegre su día, ¿verdad? Esa es parte como de nuestro concepto acá en Despierta. Otro mensajito, hola Raulito, puedes saludar a mi hijo Nicolás, que me ha enseñado otra vez a ser niña. Feliz día del niño, mi chocolatito, le dicen por acá. Nos puedes complacer con una canción de Flores Amarillas. Bueno, con mucho gusto. Tengo dos peticiones musicales entonces, Flores Amarillas y también algo de Chayanne. Ahora se los busco con mucho gusto, y el saludo para Nicolás también en este día del niño. Y por acá dice, hola Raulín, porfis, programar A la Sombra de los Ángeles de Gustavo Lara, y también me manda más sugerencias nuestra querida Xiomara Violeta. Así que ya me pusieron tarea, voy a buscar sus canciones y con muchísimo gusto seguimos pues acompañándoles en este día. Mientras ubico las canciones que me han programado, les dejo algo de Sentidos Opuestos.

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Dos canciones pendientes de incluirles en esta mañana de jueves. Por ahí escuchamos a Floricienta y su banda con Flores Amarillas, y también al señor Gustavo Lara con A la Sombra de Los Ángeles. Gracias por sugerirlas a nuestro 56 20 28 57. 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Bueno, nos vamos a despedir ya en esta mañana. Gracias por habernos acompañado, gracias por permitirme compartir todos estos saluditos de cumpleaños que hoy recibimos, de cumpleaños digo, del Día del Niño también, porque recibimos más del Día del Niño y también de cumpleaños a nuestro 56 20 28 57. A todos los niños del mundo, felicidades. No olviden que desde el año 1975 Guatemala se une a esta petición y a esta recomendación de la ONU para celebrar y festejar la infancia. Háchenlos, quieran los muchos, recuerden cuánto amor les tienen a los niños de nuestras casas, de nuestros hogares, a los niños de Guatemala. Saludos también para Claudia, para Ana Chata Gloria por ahí, a Sandra Romano, que nos escribieron aún unos mensajitos que tengo por acá pendientes de leer en nuestro 56 20 28 57. Somos Despierta, les deseamos un lindo día jueves, un principio de mes extraordinario. Vamos a disfrutar a octubre como debe ser, así que nosotros pues les invitamos a que mañana nos acompañen a las 6 de la mañana. En nombre de May Alonso, de Francisco Chinchilla, soy Raúl Castañaza, les deseo un lindo día y también otra invitación especial a que sigan con la programación de Romántica 105.3, la música más cercana a tus recuerdos, que está espectacular. Lindo jueves para todos.

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1: 9 de la mañana con 12 minutos. Muy buenos días, amigos y amigas del 93.3 de Radio Amiga. Bienvenidos a su programa Latiendo al Ritmo de tu Corazón. En este jueves 1 de octubre, estamos iniciando este décimo mes del año. Hoy, un día pues bastante especial también, celebrando el Día del Niño. Qué bonito, muchas felicidades. Un saludo de todo el staff de locutores del 93.3 de Radio Amiga. Nosotros iniciamos este buenísimo programa, Latiendo al Ritmo de tu Corazón. Mi nombre es Fernando Orozco y te estaré acompañando hasta las 12 del mediodía para poder complacer con los mejores temas del recuerdo. Esos temas que nos hacen suspirar y recordar épocas especiales. Vamos a iniciar con esto de Barrio Boys, Eres mi verdad. Son las 9 de la mañana con 13 minutos. Muy buenos días.

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1: 9:52 a.m. y nosotros seguimos disfrutando de esta buenísima programación de 93.3 de Radio Amiga en su programa Latiendo al ritmo de tu corazón. Hoy en este jueves 1 de octubre, como si nada, han transcurrido ya los 10 meses del año y el tiempo va súper, pero súper rápido, ustedes. Bastante rápido va pasando el tiempo y nosotros siempre con la bendición de Dios seguimos ahí, firmes con el tiempo.
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1: Vamos a escuchar un buenísimo tema de Gloria Trevi, Con los ojos cerrados. Y déjenme contarles a ustedes que Gloria Trevi estuvo de visita en nuestro bello país, aquí en Guatemala. Fue vista caminando sobre las calles emblemáticas de la antigua Guatemala, específicamente en la calle del Arco. Hay videos y fotografías que están circulando en redes sociales donde Gloria Trevi anduvo aquí en Guatemala caminando sobre las calles empedradas de la antigua Guatemala. Vamos a escuchar este buenísimo tema, Con los ojos cerrados. Son las 9:54 a.m.

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3: Que canten 10 de la mañana con 12 minutos.
4: Que hagan al mundo escuchar.
3: Y hoy celebramos un día muy, pero muy especial en este 1 de octubre.
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3: De este 2026.
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3: Y es que en Guatemala el Día del Niño se celebra cada 1 de octubre para reconocer los derechos de la niñez, promover su bienestar y recordar la obligación de los adultos de protegerlos.
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3: El origen de esta fecha que se conmemora cada 1 de octubre fue una iniciativa de la ONU. Surge de una recomendación de la Organización de las Naciones Unidas para que los países destinen un día a visibilizar las necesidades de la infancia. Un acuerdo gubernativo quedó establecido oficialmente en Guatemala el 11 de agosto del año 1975 mediante el Acuerdo Gubernativo número 31.
4: Que canten los niños, que alcen la voz, que hagan al mundo escuchar.
3: Y es que esto también es una obligación institucional. El acuerdo ordena que las instituciones públicas y privadas organicen programas y servicios para cubrir las necesidades de los menores. Y en varios establecimientos y en algunas casas se realizan fiestas escolares con piñatas, refacciones, juegos y entrega de regalos, así como actividades públicas, espacios culturales, parques, museos, organizan eventos recreativos gratuitos o especiales para los menores, para los más pequeños de casa. Es así que por eso cada 1 de octubre se celebra el Día del Niño aquí en Guatemala. Gracias a aquel acuerdo gubernativo que quedó establecido oficialmente el 11 de agosto del año 1975 mediante el acuerdo gubernativo número 31. Así que muchas felicidades a los más peques de casa. Y no solo a los más peques de casa, sino que a todos, porque como dice la frase, todos llevamos un niño dentro de nosotros. Y lo más importante, no hay que dejar morir a ese niño por nada. Escuchemos este buenísimo tema de José Luis Perales, algo del año 1986, Que canten los niños. Son las 10 de la mañana con 15 minutos.

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2: De la mañana con 50 minutos. Nosotros seguimos disfrutando de esta buenísima programación del 93.3 de Radio Amiga en su programa Latiendo al Ritmo de tu Corazón en esta mañana de jueves. Juevesito con aroma a viernes. Ese viernesito con antesala también a ese fin de semana ya. Casi al descanso. Escuchemos este buenísimo tema de Juan Gabriel, el Divo de Juárez, siempre en mi mente. Este buenísimo tema para seguir disfrutando. Recuerda comunicarte conmigo a través del número de WhatsApp 4110-0479 para sugerir tus temas favoritos.

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0: 11 de la mañana con 7 minutos y entramos a la última hora de este buenísimo programa, Latiendo al ritmo de tu corazón. Qué buenísimo tema de Rata Blanca junto a Mujer Amante, esta banda de rock en metal que nos regaló muy buenas canciones. Ahora se vienen Los Hombres G con esta buenísima canción, Devuélveme a mi chica.
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0: Son las 11 de la mañana con 8 minutos. Muy buenos días.

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Esta lía con Pienso en Ti. Son las 11 de la mañana con 41 minutos y nosotros seguimos disfrutando y complaciendo con esos buenos temas que nos hacen llegar a través del número de WhatsApp 4110-0479. Queremos saludar a nuestra buena amiga Lizeth, escuchando en San Juan del Obispo. Muchísimas gracias por la sintonía. Ella nos pide algo de Franco de Vita. Somos tres. Son las 11 de la mañana con 41 minutos.

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con la ayuda del Señor y de la Virgen Santísima, vamos a profundizar en algo que me parece fundamental en nuestra conversión. Conversión. La palabra conversión es muy profunda. La utilizamos muchas veces. La conversión, no sé quién se convirtió, hay que pedir por la conversión de... ¿Qué significa la palabra conversión? Es volver a Dios. En su etimología latina es justamente eso. Conversio, en latín, significa volver.

pecados. Pero en su etimología griega es más interesante la palabra conversión. A mí me gusta mucho hacer siempre referencia, ¿me escuchaste alguna vez? Se dice metanoia en griego, conversión, que significa literalmente cambiar de mente, cambiar de mentalidad, cambiar de pensamiento, de forma de pensar. Digamos que tus criterios, tus categorías intelectuales cambian. Tus referencias son otras. Eso es conversión, un cambio de mentalidad. ¿A dónde quiero ir con esto? Jesucristo, cuando empieza a predicar, de hecho la primera palabra que sale de los labios de Jesucristo cuando comienza su vida pública, ¿sabes cuál es? Justamente esta: conviértanse. El Hijo de Dios desciende desde el cielo a la tierra, está 30 años encerrado en Nazaret, sale a su vida pública y la primera palabra que sale de los labios de Jesucristo, el Hijo de Dios encarnado, para inaugurar, por así decir, el mensaje que trae del cielo a la tierra, es este: conviértanse. Conviértanse, es decir, cambien de mentalidad. Tienen que cambiar su forma de pensar. Convertirse no es simplemente una especie de pintura, o de barniz, o de aspecto, o de fachada, o de apariencia. La conversión, ni siquiera podríamos decir, aunque es muy fuerte decir esto, ni siquiera es: tuve un encuentro con Jesucristo. Es insuficiente. Un encuentro con Jesucristo es muy valioso, es muy maravilloso que te suceda, seguro ya lo tuviste. Si no lo tuviste, que te pase cuanto antes, que te suceda, pero no es suficiente. Un encuentro con Cristo, un retiro, unos ejercicios, no es suficiente. Hace falta conversión. Y conversión significa cambio de mentalidad. O sea, empiezas a pensar de una forma distinta. Y no es de un rato. Y no es de una oración que haces y que, ay, me emocioné. Ay, sentí el amor de Dios. Ay, comulgué y sentí aquí un fuego. Eso no es convertirse. No estás convertida. Tuviste una experiencia, tuviste un encuentro, tuviste una, no sé. Pero que estás convertido, no estás convertido. ¿Cuándo puede decir uno, estoy convertido? Cuando ya aquí hay un esquema diferente de pensamiento. Jesús a Pedro lo regañó el mismo día que lo nombró papa, ¿te acuerdas? Lo regañó, pero durísimo. Ese pasaje en el que, ¿quién dice la gente que soy yo? ¿Quién dicen ustedes que soy yo? Y Pedro, tú eres el Hijo de Dios, dichoso tú, Pedro, porque al ratito, cuando Jesús anuncia su pasión y su cruz, Pedro se lo lleva aparte a Jesús y le dice: de ninguna manera, eso jamás te va a pasar a ti, no lo permita Dios, es imposible, fuera la cruz, no podemos soportar este anuncio de sufrimiento y de dolor. Y entonces ahí es cuando Jesús se voltea a Pedro. Un minuto después de haberlo nombrado papa, primer papa, un minuto después, le dice: apártate de mí, Satanás. Porque tú piensas como los hombres, pero no piensas como Dios. Es decir, Pedro, te acabo de nombrar papa, pero no estás convertido. Sorpresa. Y se llamaba Simón. Lo acaba de nombrar Pedro, piedra. Y un minuto después lo acaba de llamar Satanás. ¡Apártate de mí, Satanás! Pedro se quedó, pero tumbado. Ese es el punto. Porque tú no piensas como Dios, tú piensas como los hombres. Has tenido un encuentro conmigo, nos conocemos. Me has seguido. Te he cambiado el nombre. Te he hecho la piedra de mi iglesia, pero no estás convertido. Porque sigues pensando como los hombres. Porque sigues pensando como piensa el mundo. Porque tienes un pensamiento terrenal. Y a ti y a mí nos puede pasar exactamente lo mismo. Hemos tenido nuestro encuentro, seguimos al Señor, gracias a su misericordia. Ahí va.

vamos, llevas años perseverando, vas a retiros, vas a misa todos los días, pero a lo mejor no estás convertida. ¿Por qué? Porque tienes todavía impregnado el cerebro de la mentalidad del mundo. Piensas como piensa el mundo. Somos muy mundanos a la hora de plantear las cosas, a la hora de discernir las cosas, a la hora de decidir qué es lo que conviene hacer, en qué dedico mi tiempo. Muy mundanos, muy mundanos. Hasta que tengas un pensamiento no terrenal, sino celestial. Siguiente paso. ¿Dónde está el punto en el que uno empieza a tener un pensamiento celestial y no terrenal? ¿Dónde está el momento en el que ya estoy convertido? Es decir, pienso como Dios, no pienso como los hombres. Empiezo a ver la vida con los ojos de Dios, no con los ojos de los hombres. Ese punto se llama, o ese punto está en el momento en el que empiezas a no solamente conocer, sino a vivir las bienaventuranzas. Las bienaventuranzas son el reglamento de cómo piensa Dios. Las bienaventuranzas son los criterios con los que piensa Dios. Las bienaventuranzas son el abecedario que utiliza Dios, el lenguaje que utiliza Dios, la perspectiva. Los lentes que tiene Dios son muy diferentes a los lentes que tú tienes. Tú ves la vida a tu manera, como la ve el mundo. Dios ve la vida de otra manera. Nos interesa hacer este cambio de ojos. Por eso conversión es cambio de mente, cambio de cerebro, como si nos abriesen aquí la cabeza físicamente, imagínate. Te quitan tu cerebro y te ponen otro. Ahora ya, o sea, este sí, que piense como piensa Dios. Te quitan tus ojos y te ponen unos ojos, ahora sí, ahora vas a ver cómo ve Dios las cosas. Y es que es impresionante la diferencia que hay. Tan impresionante que es prácticamente lo contrario. Lo contrario, el mundo ve blanco, Dios ve negro. Así, el mundo ve negro, Dios ve blanco. Estamos muy confundidos. Y esa forma de pensar no nos lleva al cielo. Y esa forma de pensar hace que estés atorada en el camino espiritual. Y que estemos muy enlodados, muy llenos de tierra todavía. Malamente humanizados, carnalizados. Hasta que vayamos despegando el espíritu y empecemos a ver cómo ve Dios las cosas. Y la forma de ver Dios las cosas, como te decía, es asombroso, asombroso, que a veces es justamente lo opuesto, 180 grados. Lo blanco, negro, lo negro, blanco. Las bienaventuranzas es el mundo al revés. El mundo al revés. Dichosos o bienaventurados. ¿Qué significa bienaventurado? Significa qué suerte tienen. Bienaventurado significa qué buena suerte tienen. Si tú lees las bienaventuranzas así, al detalle, y tratas de escapar de ese ya las he leído, y tratas de, digamos, profundizar en el sentido estricto de las palabras, es una locura. Es una locura. Dichosos los pobres. Traducido, o bienaventurados los pobres, qué buena suerte tienen los pobres. Qué buena suerte tienen los que lloran. ¡Qué buena suerte tienen los que sufren! ¡Qué buena suerte tienen los que están sufriendo una injusticia! ¡Qué buena suerte tienen los que están sufriendo una humillación!
Qué buena suerte tienen los que están aplastados por el peso de la cruz. Qué buena suerte. Eso dice Dios. El mundo dice todo lo contrario. Qué mala suerte tienen. Esa expresión, pobrecito, pobrecito. Se murió no sé quién, pobrecito. Cuando uno es santo, es que el mundo es al revés. Me contaban mis compañeros que han estado en España, que estuvieron haciendo un retiro de un mes ignaciano, y en un día de descanso, justamente ese día que salieron, se murió una carmelita. Ellos estaban haciendo su retiro en un convento de carmelitas, bueno, no en el convento, sino en una casa que tienen de retiro y que atienden las carmelitas descalzas. Salieron el día de descanso, el día que puedes hablar, van al convento y dicen, ¿saben qué? O sea, se acaba de morir la madre no sé quién. Entran, tienen el funeral, todo. Y en la tarde van a visitar a otras carmelitas que están cerca. Y les dicen, madre, ¿saben qué? ¿Qué pasó? Se murió esta mañana la madre, no sé, Carmen, del convento de no sé qué. ¿Sabes qué dijeron las monjitas? ¡Qué suerte! ¡Qué suerte! ¿Tú qué dirías? ¡Ay, lo siento mucho! ¡Qué lástima! ¿Entiendes la diferencia? La perspectiva con la que ve a alguien que está endiosado, por ponerte un ejemplo, en este paso de la tierra al cielo, que se llama muerte, suponiendo una vida tan entregada y tan santa como la de una carmelita, evidentemente, ese día no es un día de dolor. Ese día es un día de fiesta. Para ese día nací. Entonces, ¿cómo ve el mundo la muerte? Por seguir en este ejemplo, una desgracia. Ay, se murió. No, ¿cómo crees? Se murió. ¿Cómo se murió? ¿Por qué se murió? Ay, Dios mío. Un santo le llega la noticia de la muerte de alguien y ¿qué dice? ¡Qué suerte! Bendito sea, gloria a Dios, qué felicidad, qué alegría. Siempre y cuando hayas llevado una vida santa, claro. Lo lamentable no es la muerte, lo lamentable es haber vivido perdidamente. Eso sí es de lamentar. ¿Cómo ves tú la vida? Te propongo que en un rato luego leas las bienaventuranzas. Hay varias versiones, según el evangelista. El otro día escuchábamos la versión de Lucas, capítulo 6, versículos 20 al 26. Dichosos los pobres, porque de ustedes es el reino de Dios. Dichosos ustedes los que ahora tienen hambre, porque serán saciados. Dichosos ustedes los que lloran ahora, porque después reirán. Dichosos serán ustedes cuando los hombres los aborrezcan y los expulsen de entre ellos, y cuando los insulten y maldigan por causa del Hijo del Hombre. Alégrense ese día y salten de contento, porque su recompensa será grande en el cielo. Y al revés, ese pasaje de Lucas continúa, pero ay de ustedes los ricos, porque ya tienen aquí su consuelo. ¿Te fijaste? Dios ha dicho, qué suerte tienen los pobres. Y Dios ha dicho, qué mala suerte tienen los ricos. ¿Qué dice el mundo? Justo lo contrario. Exactamente lo contrario. Qué lamentable la vida de un pobre. Qué maravillosa la vida de un rico. Ay de ustedes los que ahora se hartan, porque después tendrán hambre. ¿Qué dice el mundo? Justo lo contrario. Pobrecita esa familia, no tiene para comer. Qué bien vive este que puede comer. Dios ve justamente lo contrario. Ay de ustedes los que ríen ahora, porque llorarán de pena.
Ahí de ustedes cuando todo el mundo los alabe. Fíjate qué curioso es esto. Aquí habla todo el mundo bien de ti. Eres la más popular del planeta. Ay, pues qué bien, ¿no? ¿Dios cómo ve eso? Pobrecita. Pobre mujer. Pobre mujer. Y al contrario, pues no es deseable, pero pues te hacen a un lado, no cuentan contigo, no te avisan de las cosas, ¿no? ¿Dios cómo ve eso? Preciosa. Esa mujer es preciosa. Su corazón es bellísimo y no se imagina el premio que le tengo reservado. Esa es la conversión. El que está viviendo en esta panorámica, es que no sé si tú estás viviendo en esta panorámica. Creo que todavía no hemos dado el salto. Hay un momento en la vida en el que das el salto. Y no es definitivo, ¿eh? Porque estamos como siempre otra vez, por la fuerza de gravedad, digamos, otra vez volviendo otra vez a la forma de pensar mundana, terrenal. Del éxito, de la fama, de los aplausos, del quedar por encima de todos, del que me vaya muy bien económicamente, o sea, todos los lujos, ganar, gastar, consumir, ganar, gastar, consumir, ganar, gastar, consumir, ganar, la rueda. Dios ve eso y dice, pobrecita, qué lástima me da. Eso va a ser su recompensa. Lo que te dé el mundo, eso será lo tuyo. No esperes más. Ahora, conversión. Es decir, a ver, ¿en qué estoy poniendo mi atención? ¿En qué estoy invirtiendo? ¿Hacia dónde me estoy dirigiendo? ¿Qué es lo que aprecio? Esa es la cosa. ¿Qué es lo que tú valoras? Porque tú valoras los aplausos y Dios valora las humillaciones. Y una resistencia interior, la que tenemos aquí, y por el pecado original estamos inclinados y queremos el aplauso. Y nos detesta la humillación. Pero no se trata de cómo lo ves tú o cómo lo ve el mundo, es cómo lo ve Dios. Y entonces por eso los santos se han vuelto locos por la cruz. Por eso los santos ven la muerte y dicen, ¡qué alegría! Por eso los santos iban, eran con el radar, ¿dónde está la cruz? ¿Dónde está la cruz? Y donde esté la cruz, ahí voy. Y tú y yo, todo lo contrario. ¿Dónde está la cruz? Para no ir. Y la vez que se asoma por ahí la cruz y fuera, fuera, fuera, fuera, vámonos de aquí, vámonos de aquí. ¿Entiendes? ¿Entiendes en qué está la conversión? El otro día ponía yo este ejemplo. Es como si las reglas del juego fuesen sorprendentes. Y ponía el ejemplo de, imagínate un partido de fútbol que dice el árbitro, va, empiecen a jugar y al final les digo una cosa. No, dígala ahora, no, al final les digo una cosa. Y se esfuerzan todos y sabes que el fútbol consiste en meter goles. O sea, hay una portería, metes el balón, tiene que entrar en medio. Y haces todo lo posible para que el equipo consiga eso. ¿Y qué tal que al final del partido dice el árbitro? No, espérense, es que las reglas eran diferentes. Ah, y entonces, no, es que gana el que más le atine en el palo, en el poste. ¡Pam! Entonces, que no, ganó el equipo. Sí, es que 5-0, no, 5-0 no. El equipo que tuvo 0 goles, pero le metió, le pegó 5 veces al poste. Ah, pues se ganó. Es como nos lo hubieran dicho antes. Si nos lo hubieran dicho antes, no nos hubiéramos esforzado en estar todo el tiempo intentando meter el balón dentro de la portería, sino atinarle al poste. Bueno, Jesucristo ya ha hecho esto. Ya ha dicho que son las bienaventuranzas. Ya ha dicho, hey, atentos, aviso. Las reglas no son como lo piensa el mundo.
Las reglas son como digo yo. Y yo digo que lo bueno es esto, aunque el mundo diga que lo bueno es lo otro. Y yo digo que el premio va a ser por esto, aunque el mundo diga que el premio va a ser por lo otro. Así que tú verás si quieres seguir jugando con las reglas del mundo o empiezas a vivir con las reglas de Dios. Y empiezas a no espantarte de la cruz. Y empiezas a buscar incluso las cruces. Y no te espantas de la humillación y abrazas la humillación cuando venga. Y no estás intentando quedar por encima de las demás, sino por debajo de las demás. Y no estás para que te sirvan, sino para servir. Eso sería señal de que te estás empezando a convertir. Mientras yo vea que sigues buscando los primeros lugares, mientras yo vea que sigues buscando aplausos, mientras yo vea que estás intentando quedar por encima de las demás, mientras yo vea que no estás al servicio, sino para que te sirvan, exigiendo siempre lo que los demás tienen que hacer contigo, y que no me hicieron acá, y que no tuvieron razón conmigo, y que tuviste tu encuentro con Cristo, sí, no lo dudo, no estás convertida. Aún no estás convertida. A lo mejor yo tampoco estoy convertido, ¿eh? Yo estoy hablando aquí, pero yo soy el primero que me aplico a las cosas. Si yo no busco el primer lugar, digo, si yo no busco el último lugar, aún me falta conversión. Si yo estoy en mi casa y trato de evitar el trabajo duro, si yo estoy en mi casa y le echo el trabajo feo al otro, si yo estoy siempre pendiente de que me digan, ah, qué bonito, ah, qué aplauso, tuve mi encuentro con Cristo, sí, soy sacerdote, sí, no estoy convertido, sí. Puede haber sacerdotes no convertidos. Entonces hay que hacer las cuentas con esta página del Evangelio, las Bienaventuranzas, y checa, mira, si realmente si estás en sintonía o es simplemente todavía una especie de fachada que tenemos de convertidos, que no está mal, porque se supone va y vamos en el camino, pero que haya llegado el Evangelio al fondo de tu corazón, aún no. El convertido es el que tiene aquí en la cabeza clavadas como referencia de su vida las Bienaventuranzas. Los pobres, los que lloran, los que sufren, los sacrificados, los que trabajan por la paz, los misericordiosos, los puros, los limpios de corazón, los que defienden a Jesucristo aunque le estén cayendo piedras, esos, los que no tienen vergüenza de su fe, esos, a los que el mundo llama pobrecitos, a los que el mundo llama desgraciados, les va mal. Un humilde para el mundo es un tonto. ¿Así? No, pero ¿cómo? Tú no te dejes, se están aprovechando de ti. Un humilde para Dios, es decir, ese, mi preferido. Ese es mi preferido. El más humilde. El que se va al último lugar. El que está al servicio de todos. El que quiera ser grande entre ustedes, que se vaya al último lugar. El que quiera ser el primero, que sea el servidor de todos. Porque el que pierde su vida por mí, la ganará, y el que quiera ganar su vida la perderá. ¿Te das cuenta que es el mundo al revés? Así es, este es el centro del Evangelio. Para mí, este es el centro del Evangelio. Y no basta solamente con entenderlo, sino empezarlo a vivir. Pues haz las cuentas ahora en silencio delante del Señor, si realmente sí estamos en conversión o realmente tenemos todavía mucha tierra y mucho lodo metido en la cabeza.
Vamos a exponer el Santísimo, el ratito que nos dé tiempo para estar adorando al Señor y pidiéndole nuestra conversión. Sí.

0: Bienvenidos hermanos a su programa Juan Pablo II nos enseña. Hoy con gozo y con alegría damos inicio a nuestro programa y lo vamos a hacer colocándonos en las manos del Señor. Lo hacemos en el nombre del Padre, del Hijo y del Espíritu Santo. Amén. Señor, te damos gracias por tu amor, por tu misericordia infinita, por tu bondad, por tantas maravillas que recibimos de ti. Gracias te damos porque como Padre no nos dejas solos, no nos abandonas, sino estás con nosotros en todo momento. Gracias por tu inmensa fidelidad a cada uno de nosotros, aunque muchas veces nosotros no correspondemos a ese amor y a esa fidelidad, tú siempre permaneces cercano a nosotros, dándonos lo mejor de ti. Hoy, Señor, queremos pedirte que toques nuestra vida, toques nuestro corazón con tu mensaje, que tu palabra penetre a lo más profundo de nuestro ser y transforme nuestra vida. Nos ayude cada día a convertirnos en mejores hijos tuyos, a tener una verdadera conversión, que podamos nosotros ser testimonio vivo de tu amor en este mundo donde tanto necesitan escuchar de tu palabra, de tu mensaje y sobre todo, Señor, ser testigos de tu misericordia y de tu amor. Bendito y alabado seas tú que vives y reinas por los siglos de los siglos. Amén. Gracias, Señor, por tu palabra. Gracias por tu mensaje, porque sabemos que a través de él tocas la puerta de nuestro corazón, tocas a nuestra vida, porque nos quieres cercanos a ti, porque quieres que nuestra vida, Señor, esté más cerca de tu presencia, que caminemos a lo largo de nuestra vida de tu mano. Hoy, Señor, te pedimos que nos ayudes en nuestras debilidades, que nos des la fuerza de tu Espíritu Santo para mantenernos firmes en nuestra fe, para que no haya nada ni nadie que nos aparte de tu presencia ni de tu amor. Ayúdanos, Señor, a que a lo largo de nuestra vida nosotros podamos ser fuertes, podamos nosotros mantenernos firmes en todo momento y que nuestra fe vaya fortaleciendo, vaya creciendo, vaya aumentando, Señor, para que en cada momento de nuestra vida, por muy difícil que sea, nosotros podamos confiar plenamente en tu amor y tu misericordia. Bendito y alabado seas tú que vives y reinas por los siglos de los siglos. Amén. Y todos juntos nos dirigimos al Padre diciendo, Padre nuestro que estás en el cielo, santificado sea tu nombre. Venga a nosotros tu reino, hágase tu voluntad en la tierra como en el cielo. Danos hoy nuestro pan de cada día, perdona nuestras ofensas como también nosotros perdonamos al que nos ofende. No nos dejes caer en tentación y líbranos del mal. Amén. A ti, Madre María, te clamamos tu presencia, tu amor. Te pedimos, Madre Santísima, que nos acojas entre tus brazos y que nos lleves siempre cerca de tu corazón sagrado. Ayúdanos, Madre María, a ser como tú. Fuertes en los momentos de dificultad, pero confiados plenamente en la voluntad del Padre. Aunque no la comprendamos, nosotros siempre que querramos hacer esa voluntad de Dios en nuestra vida. Hoy, Madre María, nos ponemos entre tus manos y te saludamos con gozo, con alegría en nuestro corazón, diciendo, Dios te salve María, llena eres de gracia, el Señor es contigo. Bendita eres entre todas las mujeres y bendito es el fruto de tu vientre, Jesús. Santa María, Madre de Dios, ruega por nosotros pecadores, ahora y en la hora de nuestra muerte. Amén. Y todos juntos damos gloria al Padre, al Hijo y al Espíritu Santo, como era en un principio, ahora y siempre, por los siglos de los siglos. Amén. Infinitamente sea alabado mi Jesús sacramentado. Le pedimos al Señor los bendiga, invocando a la Santísima Trinidad en el nombre del Padre, del Hijo y del Espíritu Santo. Amén. No olvidemos, mis hermanos, buscar y visitar a Jesús sacramentado en el Santísimo Sacramento hoy jueves eucarístico. Que el Señor les bendiga. Feliz día. 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Luz de Cristo, Apostolado de Oración y Comunidad Santa Lucía, así como a nuestros patrocinadores, Centro Médico Santiago Apóstol y Colegio Infantil Fantasía de Colores, ubicado en San Felipe de Jesús. Que el Señor les bendiga, mis hermanos, y los esperamos en nuestro próximo programa. Bendiciones.
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1: Vamos con esta canción, ¿Dónde está el amor? Estamos en las 2 de la tarde con 2 minutos. Bienvenidos.

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la canción de Ricardo Montaner, Tan Enamorados. Vamos con un tema maravilloso del príncipe de la canción para poder recordarlo a través de Radio Amiga 93.3.

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2: Esta canción de Benny Ibarra, esto se llama Cielo, un éxito del año 2002.

el cielo en tu mirada cada madrugada. Una canción maravillosa de Benny Barra, Ya me voy amigos, a partir de las 3 de la tarde, Selena Rodas, para seguir disfrutando de estas canciones. Radio Amiga 93.3 y las tardes románticas junto a Mariela Orellana. Un clima donde se torna perfecto, no hay tanto calor, se siente fresca la tarde para que tú sigas disfrutando del 93.3. Y le demos la bienvenida a octubre, celebrando el Día del Niño, 1 de octubre del año 2026, increíble amigos, ya es octubre, ya huele a Navidad, claro que sí. Y es así como este año 2026 se nos fue como agua entre las manos, entre los dedos. Espero sus metas, sus propósitos hasta el momento, pues todo vaya muy bien y que fluya de la mejor forma, de la mejor manera. Gracias por acompañarme en esta tarde maravillosa, en esta tarde especial. Tenemos una cita mañana. Ahora sí, los dejo con esta canción maravillosa de... ¿De quién es esta canción? De Magneto. Esto se llama Corazón. Corazón perfecto.

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1: Tres de la tarde con 18 minutos. Buenas tardes, amigos de Radio Amiga 93.3. Sean bienvenidos a una programación más de esta tardecita de jueves. Y es que no es un jueves cualquiera, hoy es jueves 1 de octubre y le damos la bienvenida a este precioso mes, a este décimo mes del 2026. Y es que sí, ya vienen los últimos tres meses de este año que son realmente increíbles. Ya prácticamente ya va a cambiar el clima también, ya se viene el frío. Ya se viene esa época que a muchos nos encanta disfrutar. Y por supuesto, hoy también celebrando el Día del Niño, esa alegría, esas alegrías de la casa, a los que también nos sacan canas. Y es Día del Niño, celebrando acá en Guatemala. Y por supuesto, desde ya tenemos saluditos especiales a todos los niños que nos sintonizan acá en la bella antigua Guatemala. A Christopher, Aníbal y por acá Giselle también dice. Y es que sí, quiero contarte que tenemos habilitado nuestro WhatsApp al 4110-0479 para que te puedas comunicar conmigo y pedir tus canciones favoritas.
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1: Y así que por acá disfrutamos uno de los increíbles temas de Janet, Corazón de Poeta.

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3 de la tarde con 39 minutos, disfrutando a través de Radio Amiga 93.3 en esta tardecita de jueves, disfrutando uno de los temas de John Secada.

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3: Cuatro de la tarde con 23 minutos, seguimos disfrutando a través de Radio Amiga 93.3, disfrutando uno de los temas de Alejandro Ábalos, una de las melodías del año de 1990, Amor, fascíname.

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